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0: pero si se hace de rogar, es mejor nada. O sea, una tiene que hacerse de rogar. No que el hombre, hay que, o sea, que un día sí, que al otro no. No, nada, señores. Hoy estamos conversando. ¿Cuál es el equivalente? A las mujeres les gustan muchísimo las flores, ¿no? ¿Qué regalo le gusta así, full, full, full a un caballero? Ojo cerrado, que a todo caballero le va a gustar, o a la mayoría en sí, ¿no? Porque todos tenemos gustos diferentes siempre. Pero, ojo cerrado, por ahí algún regalo que usted diga, a la mayoría de caballeros nos gusta, ¿sí? Una más, Chris, de repente, se le ocurrió por ahí, dice... Bueno, a mí alguna vez me regalaron esto y sí me gustó, la verdad. Y recomendaría que regalen, ¿o no?
1: Una cena puede ser.
0: Una cena. Justo estaba leyendo un mensaje por acá y decía, pues, claro, que le gusta, o sea, le gusta cuando le dan por ahí su comida favorita. Ah, o sea, que si, qué sé yo, si le gusta por ahí un pescadito frito, pues que le preparen el pescadito frito. O sea, pero me refiero a que ¿cómo lo digo? Para que acá los hombres no malinterpreten. O sea, ¿qué te cocina ya la persona que tú quieres, ¿no? Que te cocina por ahí algo rico, y sobre todo dice por ahí el caballero, pues, que le gusta la comida favorita. O sea, el regalo para él es eso, que la mujer le quiera cocinar la comida favorita. Eso dice. Yeah. Ahora, no sé qué otro regalo más podría hacer, que ustedes me digan, por favor, caballeros y damitas también, que dicen, yo le he dado este regalo y mi esposo siempre dice que le gusta. O que sé yo, las novias nomás. Usted, Chris, algo aparte de material, quizás. ¿Algún regalo que es equivalente, usted diga, o sea, sí, es bonito este detalle que tienen de escribir?
1: Yo creo que una cena.
0: ¿Una cena?
1: Claro, que te regalen una cena. Casi nunca una chica te regala una cena.
0: ¿Y usted sí estaría contento, o sea, dijera, claro, chica, man, o sea, me quiere cuando le da una cena?
1: Claro, pero una cena de algo que te gusta, obviamente.
0: O sea, pero ¿no sería como dicen ustedes, o sea, le lleva la cena y luego quiere descontar?
1: No, no, bueno...
0: ¿No se siente así?
1: Esa es otra cena, ¿no?
0: O sea, sí le gustaría una cena.
1: Claro, una cena chévere, ah, puedes tomarte un vinito.
0: Caballeros, rogaría confirmar estos datos que se están dando el día de hoy. ¿Qué dijimos hace rato? Por ahí una cena, que te prepare tu comida favorita.
1: Claro, que te prepare tu comida favorita. Y a la final, si te da el permiso, postre, gracias.
0: Claro, o sea, siempre en esos restaurantes donde sí tienen su buen postre, pues es muy chévere, muy rico.
1: Claro.
0: Sí, señores, dice por acá, dice Dali, una chela para los hombres, ahí están happy, solo así.
1: También.
0: ¿Cierto o no?
1: Con unas chelas te pones más...
0: ¿Qué? ¿Más activo?
1: Más activo.
0: Con unas chelas lo que te pidan.
1: Claro.
0: O sea, que yo a un hombre puedo darle una biela y de una.
1: No tanto una, siquiera una media java.
0: Ah, pero ustedes también exageran, ya mucho piden. Claro. Ustedes dicen, no, que uno quiere hacerles un bonito detalle y exageran.
1: Claro, no, pues, o sea, un six packs ya suficiente.
0: Demasiado. Excelente programación, dice, herramientas para los caballeros.
1: Claro, sí, también, cierto.
0: He visto por ahí como que, o sea, como que le regales algo que a él le sirva para el trabajo. Claro. ¿Qué sé yo? Trabaja en soldadura y que le regales un casco, o sea, claro, se emociona, ¿no?
1: O que le regales una soldadora.
0: Claro. ¿Cuánto valdrá una soldadora?
1: Y ahí sí le dicen, ven, mami, te sueldo.
0: ¿Cuánto valdrá una soldadora, Cris? Hablando en serio, acá.
1: Bueno, la verdad no sé, pero yo creo que sí, unos 200 debe estar.
0: Más debe ser, pero bueno, claro, pide mucho ustedes también, exageran. A lo mucho un playo. A lo mucho por ahí una llave 2, o sea, pero ya, pues, o sea, la máquina completa.
1: Claro.
0: Máquinas eléctricas, dice, ya, o sea.
1: Y ahí él te dice, mi amor, con esto vamos a salir adelante juntos.
0: Ay, ya quisieran que diga así. Ya quisiera. Osito, claro, dice por acá, una vez a mí me regalaron el chiquito, desde ahí me encanta ese regalo. Saludos, Catita y DJ, que tenía que ser
1: también.
0: ¿También? ¿Qué? O sea, pero qué chiquito.
1: También es bueno este regalo.
0: Señores, ¿qué más? Un buen regalo para un caballero. ¿Qué les gusta a los caballeros? Ayuden a iluminar, o sea, por favor, a ver qué puedo regalar quizás yo a algún caballero algún rato, en algún momento, claro, ¿no? No está de más saber. Buenas noches, mi Katy, dice Chris, me reporto desde Madrid. ¿Cómo está mi querido Freddy? Saludos, buenas
1: noches. Freddy.
0: A mí me gusta una buena cena y luego al hotel, dice. Ya ven. Es que eso digo, o sea, ustedes les invitan a cenar y luego de una van a querer eso.
1: Pero no, ¿sí o no? O sea, si es tu pareja ya, bueno, chévere, normal, que pase algo bacano, claro, o sea, que sea algo bonito también.
0: Bueno, sí.
1: Pero ya si es la primera vez o la segunda, no, yo creo que ahí está mal, ¿no? Pero, o sea, siempre tú, por ejemplo, una cena, das de regalo a una pareja con la que ya tienes, ¿cómo puedo decir? Un tiempito estando con él, ¿ya?
0: Y yo pienso que la cena la das incluso porque ya sabes lo que le gusta a esa persona.
1: Entonces, imagínate tú llegar a la casa y que ella te esté cocinando en traje de Eva.
0: que beba. Ya veía, se está haciendo ideas acá, el hombre. Está tirando las indirectas, sí. Ya se sabe cómo son, ¿no? Señores, ¿qué regalo es equivalente a esto de las flores? Estamos conversando hoy. ¿Qué cosas le gustan a los hombres? Ya están las herramientas, al DJ, un controlador nuevo, permisos, java de bielas. ¿Qué más? ¿Qué más? ¿Un celular?
1: Un buen whisky.
0: ¿Whisky?
1: Claro.
0: ¿A usted le gustaría que le regale un whisky?
1: Claro, un buen regalo también, un whisky, claro. Ya no un dólar, sino el whisky.
0: A whisky de esos de fino.
1: Claro, un fino.
0: Claro, así. De ley tiene que ser un whisky.
1: De esos que vas tomando. O sea, yo literal digo a los hombres, por ejemplo, te regalan un whisky fino, no te vas a tomar de una todo. Pues, o sea, no, te vas tomando de poco a poco.
0: Aunque mentira, porque les agarra la borrachera y de ahí sí se acaba el whisky. Sea fino, sea el de dólares, sea el cual sea.
1: Depende. Yo creo que un whisky que me regale alguien, un fino, ya me tomo de vez en cuando.
0: No, yo pensé que ibas a decir, ahí tengo guardado. Porque si hay gente, ¿no? Que le regalan algo y lo tiene todo ahí, poco más, y se dice así, hasta con la caja del regalo.
1: Es que le tiene ya para que se siga añejando. Confirmen los que sí tienen uno.
0: 19:42, señores, que me siga respondiendo, por favor, a esta pregunta. ¿Qué es el equivalente de unas flores, de un regalo bonito? ¿Qué se puede regalar a un caballero? Algo que de verdad les guste, a través del WhatsApp. Mientras

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0: También hay muchas formas de verlo, ¿no? No se sabe. Porque como dice por ahí, hay cosas que se publican, hay cosas que no. Yo puedo publicar ahorita con Chris, que es un amor, que es un lindo compañero. Yeah. Quizás cuando me despida de él le diga a Chris, usted es un chévere compañero. O sea, pero y después, ¿quién sabe, no?
1: Claro, entonces, está diciendo, ese era así, asado.
0: Y... asado y cocinado y mataba diras. Así era, así. Ya, me tocaba aguantarle. No, mentira, señores. O sea, siempre hay algo que se publica, algo que no. Y pues no podemos opinar si no somos amigos o si no vivimos algo, claro, algo cercano a lo de ellos, ¿no? Pero bueno,
1: cada quien con su cada cual.
0: Exacto. 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Señores, en un ratito regresamos para realizar una pequeña transmisión el día de hoy. Sí,
1: vamos
0: así
1: a
0: que
1: hacer la transmisión de... del día martes.
0: Sí, la de transmisión del día martes. ¿Qué tenemos para el día de hoy, Chris?
1: No,
0: o vamos a preguntar a la gente, quizá por ahí, claro, tiene alguna idea. Bueno, chicos,
1: ¿qué festividades
0: hoy
1: hay?
0: Hoy quiero que hagan esta festividad, a ver si les contrato, o sea, a ver qué, claro, saben, a ver si le llevo a tal lugar, a ver si le traigo para acá. Bueno,
1: claro.
0: Póngame, por favor, en el WhatsApp 099-90-10-056. ¿Tienen alguna festividad? Ustedes saben que este martes es como que simulamos que estamos en una fiesta. O sea, es decir, si usted me dice, Katy, tengo un grado, claro, pues hacemos un grado.
1: Le hacemos un grado.
0: Le hacemos un grado y yo digo, usted me da los nombres. Y yo le digo, bueno, y es que estaba bailando y así. O sea, yo simulo que le estoy viendo bailar. Y ahorita mismo se la doy animando la fiesta, sí, para que vea que aquí somos bien chéveres. Sí, mándeme su mensaje, por favor, mientras regresamos para la transmisión enseguida.

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0: No, ya, sí vale. Señores, bienvenidos. Buenas noches a todos. Ahora sí estamos listos para arrancar. O sea, escuchan este fondo y como qué idea se les viene a la mente, ¿no? Ya. Por ahí que alguien diga, o sea, Katy, este fondo está como ¿para qué? Bienvenidos a toda la gente que se va conectando con nosotros. Hola, mi Alexita Bella, gracias a la gente que le va dando tap tap esta pantalla. Gracias, Juanito, ¿cómo vamos? Oiga, verá que tiene que dejar su tap tap equivalente a los días que no hemos transmitido. Equivalente hace a una semana que por ahí no les hicimos transmisión, ¿sí? Hola, Angelito, ¿cómo está? Alexita. Hola, señores, bienvenidos acá. Bienvenido, Cristian, por favor.
1: Hola, ¿qué tal? ¿Cómo están? Buenas noches. Bienvenidos y bienvenidas a todos ustedes. Un gusto poderles acompañar. Ya saben, hoy estamos de transmisión. ¿Qué tenemos hoy, mi querida Katy?
0: El día de hoy ya saben que tenemos segmento de martes y hacemos como que imaginamos que yo estoy animando una fiesta ya, un evento. O sea, ya saben que aquí no hay presupuesto todavía para las luces, con las justas, claro. Y el micrófono medio, a veces se traba, pero ya. O sea, más adelante vamos a ver si implementamos unas luces por ahí, ¿sí?
1: Ya estamos en proceso de comprar un sonido.
0: Ya vamos a ver quién nos auspicia. Ya saben que los segmentos de martes usted tiene que imaginarse que estamos animando una fiesta y se conecta con nosotros. Hola, yo a los tiempos. Hola, dice, con mucho cariño, saludos. Dice, hola, ¿cómo estamos? Saludos a la gente que se va conectando. ¿Qué tenemos, Chris? ¿Qué evento tenemos? Ya le conté a la gente yo el segmento.
1: Usted es la animadora.
0: Ay. Para mí, a mí me contrataron para un cumpleaños hoy. Ya animando mi cumpleaños, porfa. Y a mí se mueve, ¿cuándo es su cumpleaños? Y deje su nombre, querido cumpleañero. ¿Con qué nombre quiere que le demos animando su fiesta el día de hoy? Porque hasta eso pregunto yo, o sea, me dan el nombre, me dice, es el cumpleaños de mi hija Guadalupe Rocío. Yo digo, ¿cuál le gusta más a la Guadalupe? Entonces dice, o bien dice Rocío, o bien dice Guadalupe. Entonces yo le doy animando con el nombre que ella quiera, con el nombre que le guste más, ¿no?
1: Y a mí mismo dice una semana. Con el nombre que más le guste.
0: Ajá.
1: Temática. Se ha cambiado de nombre.
0: ¿Mandé?
1: ¿Y si se ha cambiado de nombre?
0: Ya, pues el nombre que le guste a ella y a cualquiera también. Temática del día de hoy, dice. Cumpleaños, señores. ¿Qué tenemos para este cumpleaños, Chris? ¿Sale de empezar ya? Ya empecemos, señores. Conéctese y de tap esa pantalla. Ya saben, bienvenidos. Primero, y bienvenidas.
1: Haga la entrada.
0: ¿A la entrada? Claro. ¿Qué tengo que hacer? Mira, el cumpleaños ya está aquí al lado mío ya.
2: Que Dios te bendiga y que cumplas muchos años.
0: Verá que esto ya es, o sea, el apago de las velas a las 12 ya.
1: No, pues vamos a iniciar primerito con él.
0: Ay. Hola, Fer. Los que quieran tomarse las fotos con el cumpleañero mientras le cantamos.
1: ¿Cómo se llama el cumpleañero?
0: Se llama Joe.
1: Ah, Joe se llama. Salud.
0: Hoy nos ganamos las alitas.
1: ¡Que viva el cumpleañero!
0: ¡Que viva! Hola, Fer. Con regalo, dice ahí la foto. Así es tu fiesta. Manda a decir el cumpleañero que los que tengan regalos pasen, por favor. Y dice, ahí nomás fue el cumpleañero. Y luego le cantamos

0: cumpleañero confirme. ¿Esta fiesta tiene muchos invitados o es de pocos amigos? O sea, cumpleañero, pero así, de una marilona de One Ping Pong. Verá que usted me está contratando y me tiene que dar todos los detalles, ¿ya? Esa. Ya queremos pastel. Ya, no más ya.
1: Pero queremos pastel.
0: Hola, Franklin. Hola, Jimmy. ¿Cómo vamos? ¿Si hay o no hay esta semana? Ya, dice Chris. Ahora sí, ya póngase serio, por favor. Ya comimos y ahorita ya no queremos nada de... Estamos listos para empezar. Saludos desde Loja, mi guapa. ¿Dónde están los cumpleañeros? Ingresen en este momento, por favor. Solamente cumpleañeros a través de la Tuca. Hola, Freddy. Esto para el cumpleañero.

revisando, rogaría. Alguien que pueda dar revisando y me diga, Katy, sí está bien, no le pare bola. O Katy, no está bien, háganos caso. De una, pero así, por favor. Sigue ronco, dice. Dejen de escuchar. ¿Saben qué, qué debe ser la cuestión esta? Ya saben cómo es esto. El sonido de las competencias. Por ahí está saturando.

0: Está perfecto, dice.
1: Ahí está, seguros.
0: Ya está bien, dice. Ya.
1: Mejor dice aquí.
0: Ya.
1: ¿Qué mismo?
0: Ya está bien, dice.
1: Está bien, Alexita, está bien, ya. Está bien. Ya,
0: y
1: ya,
0: la Alexita
1: ya
0: dice, está bien, a ella le creemos.
1: A ella le hacemos caso. Hola, mi querida Dani, perdón, están por ahí. Sí, está bien. Ok, señores, ahora sí.

su regalito. Tocaya tenía que ser. Ya ven, así es chévere. Ese es un mal agasado, ya ven. Porque esas cosas pasan en vivo también. O sea, aquí les enseñamos de todo lo que se vive en los eventos. O sea, como que el DJ le alza la mano, le da la señal a la animadora y la animadora no se pone pilas. Y luego ya sale a animar. Y ahí le toca al DJ así, agarra el look como agarra hace rato. Ahorita ya está bien.

Luis. Saludos desde Brooklyn, Nueva York. Amiga, Dios les bendiga, lindo programa. Gracias, Isabelita, gracias. Pero usted me parece...

servimos para ponernos sentimentales. Ustedes ya han visto bailando y aquí en la tuca ya saben, solo chicha, puro ambiente, pura animación. Pero vamos a ver qué tal son de románticos, ¿ya? Vamos a hacer una prueba rapidita, señores. A ver si podemos transmitirles por ahí quizás hasta un segmento romántico, ¿no? Ahí quiero que se mande por ahí una frase, una canción romántica, una frase, un piropo. Pero rapidito, señores, que...

hizo falta por ahí unas cuantas para calentarnos. ¿No le da sed? Ya ponga. Hola, Katy, saludos. Alexito, ¿a qué hora sale por el pan? Dice. El Cris sale, yo no.

Señores, una más y con esta cerramos. ¿Qué manera de acabar? Dijo alguien por ahí. De terminar. Bueno, de cerrar la transmisión ya. Ustedes entienden, ¿no? No estarán pensando otra cosa. Con esta cerramos. Gracias. Se cuidan de aquí. Gracias.

nos escuchamos, ya saben, hasta las 9:30. Sí, un fuerte abrazo para todos. Muy tarde llega, ya ven, muy tarde. Estarán poniendo una alarma la próxima para los programas. Pilas, tengo que escuchar a la Katy a las 7:30. Y si no, hacia las 7:30, yo le espero hasta la hora que ella pueda. Saludos, Edgar. Sí, vine ya. Estarán mandando el mensaje pendiente, verán.

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0: despedirnos 10 minutos antes nomás. 10 minuticos antes nos retiramos el día de hoy porque pues por acá vamos a organizar algunas cuestiones con la jefa, ya saben, a unos cuantos kilómetros. Hasta que llegue la señal, hasta que por ahí medio nos queramos entender. Vamos a por ahí organizar algunas cositas entonces. Por eso nos despedimos pronto el día de hoy. Permítame saludar antes de irnos. Buenas noches, dice un saludo de cumpleaños para mi hijo Justin. Justin Mina Banda Calvo Piña, que cumple 17 años. Son los deseos de su familia, en especial yo, de su mamita Liliana Calvo Piña, que se está reportando. Feliz cumpleaños, mi querido Justin, ¿sí? Que tenga, pues...
1: Que viva el cumpleañero.
0: Que viva, por supuesto, que tenga un justo, lindo
1: justo,
0: día.
1: Justo el show era para él.
0: Justo y...
1: Claro.
0: Justo era para que baile, pero imagínense, claro. Con 17 años, no bailan por las canciones que pusimos.
1: Les bailan
0: suavecito para abajo.
1: Solo ponme Bad Bunny.
0: Claro, solo quiero...
1: Ponme algo de John Briel.
0: Hay una que es de Quevedo.
1: Ah, ya, ponme una de Quevedo.
0: Sí, hay una típica de las Torres Locas, se me fue el nombre de esta canción.
1: Ponme las Torres Gemelas de Delfín.
0: Ya, de saber qué es eso.
1: Saludos para el cumpleañero.
0: Felicidades
1: en plena flor de la juventud.
0: Claro, por ahí, o sea, si no quieres ser amigos, avisará nomás.
1: Yo a esa edad ya andaba con tres.
0: ¿Con tres qué?
1: Con tres responsabilidades, digo.

0: vaya súper bien.
1: Felicidades para la mamá, claro. Felicidades, claro, para el cumpleañero, eso, que Dios te bendiga.
0: Siempre. Eso debe estar diciendo la mami. Ya estás grandote y todo, pero siempre vas a ser mi guagua. Ni pienses que ya, claro, porque tienes 17 años.
1: Cuidado, hijita o hijito, vayas a estarse metiendo con esa longa.
0: Verás que cuando, dicen ay no es, ahí no es.
1: Sí, sí. Harás. ¿Y cómo se llama el niño?
0: Justin.
1: Justin, harás caso a la mami, lo que te dice. No serás malito.
0: Oiga, ¿qué esto era? ¿Reprender o felicitar?
1: Verás cómo está el DJ Chris. DJ Chris.
0: ¿Sabe qué? Dice por ahí que cuando...
1: No, ya dejando chistes, bendiciones para el estimado Justin, que Dios le bendiga siempre y que se cuide mucho, ¿no? Que cumpla todos sus metas. Siga cumpliendo muchos años más.
0: ¡Y que viva el cumpleañero!
1: ¡Que viva!
0: Gracias, señores, se cuida muchísimo. Él ya se irán, dice. Ya vuelta el que aparece de vez en nunca. ¿Cómo es esta frase? Y ahí viene Rayo McQueen que... Bueno, ya más o menos.
1: Mejor vamos. Vamos, hijita, vamos. Ya no sé qué haces contigo.
0: El apuro de irnos. Cris, gracias. Hasta el día de mañana.
1: Hasta el día de mañana. Que todo les vaya bonito. Muchísimas gracias a todos los que nos acompañaron. Ya saben, mañana 18 horas en punto. A el baseman de la tuca, activarse. Estaba viendo algo aquí, se me fue. Perdón, que tengan una linda noche. Cuídense mucho, chao, chao.
0: Chao, señores, nos escuchamos nuevamente el día de mañana a las 6 de la tarde. Que tengan una maravillosa noche. Por hoy, cerramos el baseman de la tuca. Chao, chao.

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1: Eso sí es, eso es.
2: Ernesto. Ernesto.
1: Ay, qué rico es.
2: ¡Ernesto! Otra vez soñando pendejadas. Ya levanta, breve. Anda al trabajo. Verás que están votando por cualquier pretexto. ¡Apúrate! ¡Irás bañando!
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0: quizás anda mal de amores. Y un saludo para el ruso, el mero ruso. Y también para el carbón. Y para Chamito, diga que Chamito también que se activa, anda medio desactivado. Chupale. ¿Será que me complaces con una canción?
1: ¿Cuál?
0: Dulce Pecado, Jesse Uribe. Gracias, gracias.
1: Ahí está. ¿Qué te he dicho, cuide pelea?
2: ¿Qué te he dicho?

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0: comprar su auto.
1: Ya, de una, de una.
0: Le voy a regalar $300, ya, ahí está. Es más, ahorita, hoy, vaya, adquiera su vehículo y diga, el Vini me regaló hoy 300 y ahí le descuenta. Y si no le descuenta, me avisa. Y si son dos carros que compra, son 600.
1: Son
0: 600. Sí, sí, te dejé contar los billetes.
1: Ya no has de tener 600.
0: No, sí tengo, sí tengo.
1: Ya te gastaste en el café, un dólar.
0: A un dólar. Bueno, ahí, un

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0: le ha pagado entonces. Se le ha pagado, señor.
1: ¡Sí!
0: ¿Y con qué jabón se vaya usted?
1: Con el dedo.
0: Oye, ¿tú también no le ha pasado mita mita?
1: Mita mita.
0: No, no le ha pasado.

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0: han pasado y a mí no, yo no tengo experiencia yo así, señor. Cuénteme un poquito de cómo son esos lugares, cómo son esos sitios.
1: Que te cuenten las personas.

0: lugares. Confirme. A mí me dijeron. Esta brujita. A mí me dijeron, boquita come y paga. Y me llevaron aquí una sorpresa. A la luna todavía.
1: Ah, ya.
0: A la luna.
1: Te han llevado a la luna.
0: La luna, oye.
1: Llévale a la luna por mí.
0: Difícil hacer ir a la luna, señor. La verdad, difícil hacer ir a la luna.
1: ¿Por qué?
0: Porque hay que coger cohetes. Hay que tener los vestidos de astronauta, toda esa vaina.

0: canciones, por el amor de Dios. Y aquí platicando, ustedes nos... Pero cuente ustedes las experiencias, ustedes que saben.
1: Ustedes las saben más.
0: Yo también voy y le pregunto a este que también ni sabe nada.
1: No sé nada, muchachos.
0: No sabe nada.
1: Creo que me va a dar la gripe otra vez.
0: Ya. Estoy concentrada más en el tema de hoy que en la música, dice la Mayrita. Oiga, cierto lo que cuentan, lo que dicen que ahí... Una vez un pana me dijo, chuta, yo primera vez que me voy a ese lugar.
1: ¿Ya?
0: Le voy llevando una chica. Y todo cerrado. Y uno ya quería irse. Y no se abría las puertas.
1: Sí.
0: No se ha sabido abrir las puertas. Y me dice que se ha encontrado ahí la señora. Dice que tiene que llamar. Hay un teléfono.

0: sabes más, he estado llamando al EQ911. Así cuentan. Es más, también una vez me contaron, me dijeron, ¿ya? Viene y dice, una chica me dice, yo me fui, pero me fui con el otro.
1: ¿Ah, yo?
0: Y yo le dije a mi marido que me fui al gimnasio.
1: ¿Ya?
0: Y total, ya se acaba todo eso y no ha valido la secadora para el cabello. Sí. Y ya no sabía cómo hacer. Estoy perdiendo la vergüenza es que agarrado el teléfono y dice, oiga, disculpe, ¿no vale la secadora? Y de ahí dice, ya le ayudamos con otra. De ahí, ni se comito, ya faltaba poco tiempo para llegar a la casa, porque estaba contra el reloj.
1: Ya.
0: Rapidito. Y vuelta, se ha dañado la otra también. Ya nada, tocó llegar hacia la casa, dijo. Y mi marido le ha preguntado, ¿de dónde vienes? Que le ha dicho, del gimnasio. ¿Y cómo así con el cabello mojado? Es que estaba lloviendo.

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0: 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Bueno, señores, ya yo creo que

0: El vino ya está hecho carpa.
1: Las cosas que se olvidan en esos lugares es otra historia. Ah, se olvida las cosas ya.
0: Así
1: se olvida las cosas y se olvida que tienen marido.
0: Está Mari.

0: Confirme. Ahí está. ¿Qué tal, Silvita?
1: Hola, chicos. Buenos días. ¿Cómo están, Vini? Buenos días. Pecas, buenos días. Excelente programa, chicos. Pues nada, saludándoles de aquí, desde Baltimore, Estados Unidos. Un fuerte abrazo a la distancia para mi mami, para mis niños, que los extraño mucho. Y nada, hablando del tema, pues aquí por curiosidad nos fuimos. Bonita la experiencia, bonito el lugar, no me quejo. ¿Y quién iba a decir que ahora, pues ya estamos juntando los papeles para amarrarnos de una vez, dice? Ah, ya. Un programa, chicos, excelente día, cuídense.
0: La Silvita dice, no me quejo. ¿Se quejó o no quejó? Me quejo.
2: No, sí se quejó.
0: Porque dice, no me quejo.
2: No, pero en ese momento sí se quejó. Ah, vea eso, señores, claro. No es sabido, ve. Yendo allá a esos lugares, mejor ya se unen y se... Claro.

0: no se vea. Así mejor diciendo es que han dicho. Yo así me sorprendo.
1: No se vea, mejor.
0: Yo vengo a aprender aquí hoy día.
1: ¿Ahí?
0: De aquí ya sé ya que a las chicas hay que hacerles un chupete donde no se vea.
1: Ah, ya, está bien.
0: No se vea, que quede marcado, que quede huella. Así como al caballo le ponen la huella así, ¡ching! Así le van a dejar. ¡Hola, vamos, señor!

0: alistar, señores. Ya vengo, me voy a la pausa, ya me voy a alistar.
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0: mustio.
1: ¿Qué es mustio, oiga? Es alguien que es de modelo, a ver, una chica de modelo. Para ver si... Pero enséñeme qué es lo que debo decir. Alguien, nadie, ni de modelo no quiere ver.
2: Eso te nace del corazón.
1: ¡Ay, ay! Si supiera conquistar, no estaría llorando por la ex todavía.
2: Ahí está. Ahí está la...

0: hable desde el corazón.
1: Hable desde el corazón.
0: Ya, ya, está bien, puedo hablar desde el corazón. Pero no, nadie, no quiere de modelo, nadie.
1: Ya se ha ido tu novia.
0: No se vayan ustedes, chévere, dice. Es que verán, ya verán. Quiero que me pongan una música romántica.
1: Yep.
0: Así como para serenata, sí.
1: Para serenata.

0: es que paso o no paso la prueba.
1: Ya.
0: Para ver si es que... Voy a hacerle la de Shrek. ¿No has visto la de Shrek?
1: No.
0: ¿No? Esa que dice... Princesa,

0: que a ti te va a gustar porque eres hermosa.
1: ¿Ay?
0: Eres bella y hermosa y espero que esta flor...
2: Bueno, eso ya son palabras mías, ya no dijo el Schuel. El Schuel dijo hasta lo que dijo así como que... pensando en ti, esta rosa y todo eso. Ya vienen palabras mías ahora sí.
0: Y con esta flor, que sea el inicio de algo bonito entre nosotros. Algo hermoso. Algo mutuo. Algo que nos una y te prometo que no va a ser la primera. Va a ser muchas más de esas rosas. Y espero que sepas recibirla con todo el cariño. Es como yo te doy con todo el cariño para ti. Y el Fer, aunque no me quiera enseñar, pero me han dicho que hay que hablarle bonito. Entonces te estoy hablando desde el corazón, hablando con todo el cariño y el aprecio que te tengo. Hoy no quiero que me digas un sí o un no, sino que quiero que lo digas desde tu corazón. Quiero que lo expreses desde tu corazón.
1: A tu corazón.
0: A mi corazón. Y nos demos un abrazo y que nuestras bocas se callen y nuestros corazones hablen el idioma del amor. Y espero que algún día me aceptes. Y te prometo serte fiel, sincero, amarte como nadie te ha querido, amarte como nadie te ha amado. Y espero que algún día me digas que sí.
1: Ojalá algún día.
2: ¿Qué tal, señor? ¿Qué
1: tal? Ahí está bien.
2: Estoy mal. ¿Qué dice? ¿Acepta o no acepta la modelo? Faltó la serenata, señor.
1: Ah, ya, la serenata.
2: Faltó la serenata.

0: ya, ponle, ponle. Ahí me... Y a ver, ¿dónde me quedé? En serle fiel.
1: Vas a ser fiel.
0: Vas a serle fiel, sí. Y quererte como nadie te ha querido. Yo sé que en tus relaciones pasadas han fracasado, pero te aseguro que conmigo será distinto. Conmigo será diferente. Mi papá y mi mamá han creado un hombre hecho y derecho, de bien. Y sobre todo, mi mamá me ha aconsejado y me ha dicho que no haga sufrir a las mujeres. Y el claro reflejo de su hijo. Y a ti no te... Tomaré el consejo muy a pecho de mi mamá y no te seré fiel y no te mentiré nunca más. Nunca, nunca te de mentir. Siempre te de hablar con la verdad. Y solo quiero dedicarte esta canción para ti, Chiqui Baby. Espera. Ya estás, Byron. ¿Sí ves, Byron? ¿Sí ves? No te dejas querer. Tú mismo no te dejas querer. Tú mismo te pones bravo y después no se te para bola y más bravo te pones. Sí, Byron, deja. Si quieres. Si quieres, ahorita al mediodía hay otro programa que a ti te gusta. Ahí puedes estar comentando y escuchando la música que tú quieras. Al mediodía. Ahí pues, ahí te despapayas tú. Acá es diferente. Acá nosotros hacemos diferente, ¿sí? Bueno, déjate querer.
1: El Walter dice, el Vini se mata hablando para decirle que tengo marido.
0: Y ahí fue la canción, venga. Byron está de...

0: algún día, señora. Sí, ¿qué tal? ¿Qué
1: Pepa.
0: Tal? ¿Qué tal?
1: Pepa.
0: ¿Qué tal? Sí.
1: La Mary se derritió. El que manda una cara derretida.
0: Como chocolate en el desierto. Ya, nada, señor. Ya, ahí, ¿qué tal? Del 1 al 10, ¿qué tal mi conquista?
1: ¿Qué tal esa conquista, muchachos?
0: Es que él no me quiere enseñar. Yo no sé los tips, yo no

0: Mañana nos vemos, ya saben, de 5:30 a 8:30 por la Tuca con doble K, muchachos.
1: Gracias, señores. Le faltó hilar el sapo, Vini. Vini, tantas promesas, promete hasta que lo... No, sincero, ya sabio, sincero. Hernancito, gracias, Hernancito. Cuídense, linda mañana, que les vaya bonito. Ya se queda el levante de la Tuca. Lindo día, que les vaya bonito a todos, a toditos. Chao, esto fue todo de
2: Allí Puya People.
3: Ya, mucho también. Póngase a trabajar, porque Diosito nos hizo guapos y fieles, pero chiros. Hasta la próxima. 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

0: siempre, milagro que ha madrugado. Hoy les cuento que sí me bañé, sí, hoy les voy a caer muy bien porque sí me bañé. Dice que cuando uno se baña atrae la buena suerte. Así que señores, buenos días, bienvenidos a cada uno de ustedes. Feliz martes, vuelta yo.
1: Miércoles estamos.

Hola, buenos días a todos. El gusto y el placer inmenso de tener a cada uno de ustedes acá, veniditos desde tempranitas horas de la mañana, haciéndoles compañía en los diferentes lugares de trabajo, en lo que ustedes se encuentren. Bienvenidos, bienvenidas hasta las 12. Les acompañamos con buena música. 099 90 10 050.

0: Bienvenida, bienvenida también, bienvenida a disfrutar de este programa maravilloso.
1: Usted no se va a arrepentir, por favor, es más, va a salir traumado de aquí, de tan buen programa y presencia que hago el día de hoy. La bienvenida a las delicias de Maru, ¿cómo estamos? 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

35 y 34, ¿ya? Por favor, talla S, SX es la más chiquita, XS era small, ¿ya? Buenos días, Tucos, buena música, pero den diciéndola, ya que Kelly dice, quedé cambiando el estado de Facebook. ¿Cómo que? Yo no tengo nada por ahí, por favor, hoy es miércoles, Willy. Le dan un jalón de orejas que se despierte. ¿Qué estado? Discúlpeme, por favor, Paulito, ¿qué está ahí? ¡Ah, serio! Subí un estado y puse feliz martes. ¡Qué hueva! ¿Y ahora? ¿Qué hago? Gracias, Paul, por avisarme. ¿Qué dice la Mari Chalco?

pestañas sobre pestañas, uñas sobre uñas, y ellos se consiguen o se buscan otra mujer teniendo mujer. Sí, y ahí sí no pueden enojarse, no podemos enojarnos. Señores, vamos con más, por favor, elevante, con ustedes, feliz viernes.

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de la mañana más 47 minutos. Usted que está comiendo algo por ahí, desayuno rico, espero que sí. 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

0: 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A veces uno se equivoca en la vida y el día de hoy me he equivocado. Yo he puesto un estado, ¿no? Y ahí yo hecha la buena, diva, empoderada, feliz martes con un fondo musical, hecha la guapa. Total, hemos estado miércoles, chicos. Qué bestia, ¿cómo me pasa ya? Gracias, Paul, por avisarme. Dios lo pague.
1: Valiendo miércoles.
0: ¿Sabes que estás valiendo miércoles? Cuando no sabes ni qué día estás. Y pones todavía un estado hecha la buena y poniendo feliz martes a la gente. Y así, ay, qué lindo, ya tengo full likes, full corazones. Y todos en el Messenger, vea, mijita, es miércoles. Sí. Estás valiendo miércoles cuando llego toda emocionada, diva empoderada. Willy, ¿qué hace usted aquí? Yo bien estaba solito aquí. Me va a bajar los números. Sí. ¿Sabes que estás valiendo miércoles cuando...
1: Cuando llegaste un miércoles chuchaqui.
0: Un miércoles chuchaqui. Estás valiendo miércoles. Sí. Dice Willy, pinche ley. Dice Willy. ¿Sabes que estás valiendo miércoles cuando, por ejemplo, no subes al bus y tu tarjeta no está cargada? Pides a alguien que te ayude con 30 centavitos. No tengo. Y le quieres pagar al señor del bus, al chofer, con un billete, 50 centavos, un dólar. No te acepta. ¿Qué te toca? ¿Bien quedas mal o bien te bajas del bus? Sí. ¿Sabes que estás valiendo miércoles cuando estás en los Estados Unidos, no? Y envías un dinerito que supuestamente para la casa. Total, qué casa ni nada. Estás valiendo miércoles, tanto que trabaja y nada. Saludos a Ledwin, que dice saludos para mi media toronja, Nancy Morales. Saluditos. Hola, José, buenos días, ¿cómo estamos? Saludos, Jackie, desde Loja. Ahora sí estamos bien con usted ahí presente. Ay, José, no me mienta. Alexandra, la Jackie, hermosa. Y Willy, saludos, dice, contenta de escucharla. Muchas gracias. ¿Qué más, señores? Déjeme audios, por favor. ¿Sabe que está valiendo miércoles? ¿Cuándo? Vamos ahí también solicitando ese tema que usted quiere escuchar. 099-90-10-056. La tuca, señores, elevante.

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que se han empoderado en algún momento, ¿no? En algún momento todos estamos como que bajoneadas, cabizbaja, y en un punto donde nos empoderamos y nada nos detiene. No, no, este tema va para esas mujeres empoderadas y para los caballeros también. Por favor, párense un espejito y dígale qué guapa, qué hermosa que estoy el día de hoy. Qué mamacita, qué delicia de mujer, caballeros también, aunque los caballeros siempre tienen el autoestima un poquito más elevado. Están gorditos, ay, qué guapetón, qué galán. Están así con la barbita, qué bestia, qué galán. Esta barba delicada, linda, bella, conquistadora. Pero por favor, a sentirse empoderada.

0116, la Unidad Educativa Técnico Particular Sindicato de Choferes Cuenca. Unito, me saludó. Unito, sí, Unito. No dejan más por ahí. Jackie, quiero escuchar este tema. Good morning, hola, lindo dormir.

porque me volví a dormir. Exacto. Sé que valí miércoles. Sí, sí. Sé que valgo miércoles también de paso porque quiero hacer dieta y no puedo, señores. No puedo, imposible. Si no hay arroz, yo

ahorita dije que voy a comprar la cola y el pan, pero ahorita aprovecho. ¿Sabes qué? Nada, pero aún así, ay, que ponga la música, ya es suficiente. Vamos, señores, ahí con más, ya retorno con los saludos. Por favor, a reportar esa sintonía 099 90 10 056. Vamos, activos, señores. ¡Ya, Willy!

0: más quiero tomar. Sí, sí, puede ser también miércoles con M de marca. Sí, también, también miércoles con M de... No, ya no se me ocurre mucho por ahí. Sí, sí, sí. ¿Qué dice por acá la gente bonita? Muchísimas gracias. Hola, Anthony. Buenos días. Dice, ¿sabes que ya valiste? A ver, ¿sabes que ya valiste miércoles cuando embarazas a tu novia? Qué bestia. Tu novia cuando tienes mujer y dos hijos. Dice, sí, ¿sabes que ya valiste miércoles? Y ahora sí, el guagua ya quedó. ¿Qué le digo a mi mujer? Y ahora, y la otra encima. Ahora tienes, sí, encima la otra. Tienes que reconocer a tu hijo. Tienes que casarte conmigo. Si no, yo le aviso a tu esposa. Tú me prometiste que no iban a estar ya más con ella. Me prometiste que dormías en cama ajena, en cama separada. En cama separada. Y ahora tienes que hacerte cargo. Tienes que hacerte responsable. Y tú ahí. Y ahora, sabes que ya valiste miércoles. Sabes que ya valiste miércoles. Oiga, qué reposo. Sabe que ya valió miércoles, Fernando. Dice miércoles. A ver, sabes que ya valió miércoles cuando pensé que era martes. Ya, ya, ya, basta. Ya, basta. ¿Qué les pasa? Uno se equivoca. Uno es humano. Yo pensé que recién empezábamos la semana. Y me equivoco. Ahora no puedo equivocarme. Sabes que ya valiste miércoles cuando te juzgan. Porque ellos no se equivocan. Porque son perfectos. ¿Qué dice el José? Buenos días. Sabes que ya valiste miércoles cuando toman un domingo. Cuando tomas un domingo sabiendo que trabajas el lunes y tomas como un. Como si aún fueras joven, sí. Está tiliteando. Como el gallo ahí, no sé cómo. Con el cuello abajo. O sea, el cuello digo, verán. El cuello, así bien majoneado. Temblando, así modo tembleque. Y está prometiendo de aquí sí, nunca más vuelva a tomar. Total, el otro fin de semana he hecho leño también. Sí, sí. Sabes que ya valiste miércoles. Que ya te da chuchaqui, te da reseca. Y resaca. Y aún así, tú no aprendes. Paul, ¿qué dice? Saludos, mis panas de la Tuca. Hola, un buen día. Sé que, a ver, ¿sabes que valió miércoles? Cuando mi pana le toca trabajar con el man que le quitó la... Uy, es lo peor. Y ahora son muy felices los tres. Dice, saludos desde la Bella Unión. Oiga, ¿sabes que ya valiste miércoles cuando te toca trabajar la plena con el pana que te quitó la novia? Sí, sí, sí. ¿O sabes que ya valiste miércoles cuando te toca trabajar con el novio de la mijina con la que estás vacilando? Obviamente el novio no sabe, pero tú sabes. Y todavía se hacen brothers, se hacen yuntas, te acola y tú ahí con la novia. Sí, sabes que ya valiste. El karma existe, el karma existe. Saludos, Jackie Willy. Porfa, una musiquita. La bachata Alondra nos solicita. Le dice la Nancy por aquí. Jackie, buenos días. Un día de miércoles cuando te... A ver, dice Jackie, un día de miércoles cuando te vas al gym y quieres escuchar a la Tuca, pero te quedas sin internet. Sabes que ya valiste miércoles, va a ser un día de miércoles. Sabes que ya valiste miércoles cuando vas al gym y quieres escuchar a la Tuca, pero te quedas sin internet. Es verdad. Sabes que ya valiste miércoles, por ejemplo, cuando a los que están sacando esto de la... algo allá en los Estados Unidos ya, y te hablan en inglés. Sabes que ya valiste miércoles porque no entiendes nada de lo que te dicen. Ahí está la jefa, por ejemplo. Habla y hablan y no entiende. Sí, sí, sí. Sabes que ya valiste miércoles cuando Willy... O sea, no cuando... No. O sea, quiero que él también interactúe, diga. Sí, sí. A ver, ¿qué dice el hombrecito por ahí? Sabes que ya te valiste miércoles, pero no tiene nada que decir.
1: Sí.
0: Sí, sí, ya sabía que me iba a decir eso. Willy, ¿qué le pasa? Sabes que ya valiste miércoles cuando estás pensando todo el día en él, en ella, y tú prometiendo que ya no te vas a volver a enamorar nunca, y ahí estás. Ay, qué bonitos ojos. Ay, cómo me trató. Ay, cómo ha sido el hombre. Qué detallista, qué caballero. Sí, sabes que ya valiste miércoles, es verdad. Señores, vamos con más ahora mismo. La Tuca suena buena música.
2: Sabes que ya valiste miércoles.
0: ¿Cuándo?
2: Cuando suena esta canción.
0: Ay, a ver, pínchele, por favor. Sabes que ya valiste miércoles. Este tema y sin un...

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frutita, una papaya, puede ser también un licuado que le ayuda también a recargar esa energía para avanzar en esta mañana, por favor. 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Dice, miércoles con MD, Movimiento Naranja, tiri, tiri, tiri, tiri. Sí, también el tema de la jefa. Oiga, ¿sabe que ya valió

más matriculado. Sabes que ya valiste miércoles. ¿Qué dice la gente por ahí? Buenos días, muchísimas gracias. Audio no me han dejado. Hola Dali, ¿cómo estamos? Hola Michaki. Dice, y el Willy dice, ¿sabes que ya valiste miércoles cuando tu novio se entera que tienes marido? Eso sí, ya es lo peor de la vida. Ya valiste bastante miércoles. Y lo peor es que tú, enamorada, pero chuta, ¿y ahora qué hago? Mi marido y el otro se entera. No me dijiste que estabas casado. ¿Sabes que ya valiste miércoles? Es verdad. Sí. ¿Sabes que ya valiste miércoles? Cuando de pronto, no sé, sales al parque, ¿no? Con la primera y pum, oh, casualidad, asoma la segunda también ahí. ¿Y sabe qué es lo peor? Que ya valiste bastante miércoles, que la segunda también está

qué es lo peor, Jack? ¿Sabes qué es lo peor? Que hasta mi bolsa me dejó. No tengo, ¿cómo era? Me quedé sin pan ni queso. O sea, qué bestia, ¿no? Sufriendo porque ya la señora le dejó. Sufriendo porque la moza

salir al boli, al fútbol, y ahora conseguiste pareja y ya no te dejas salir. De aquí no me sales, no, tú no te mandas solito. Ya valiste miércoles, ¿para qué te casas? La mamá, la familia sí lo dijo. ¿Sabes que ya?

0: por favor, tenga la bondad, bonita mañana para ustedes. No se estrese, no se bajone. Si quizá hoy no le salió lo planificado como usted anhelaba, no pasa nada, así es la vida. De ahí aprendemos. ¿Qué dice el Edison por acá? Buenos días, ¿sabes que ya valiste miércoles? Cuando pides música y nunca me complacen, dice. Mentira, Edison. A ver, ¿en qué momento me ha pedido a mí la pregunta? ¿En qué instante me pidió a mí el tema? Jackie, por favor, complázcame con este tema. A ver, Edison, ¿sabes que ya valiste miércoles cuando viene a decirme que no le complazco y a mí no me ha pedido nada? Sí, ve, Edison, ¿cómo es? Amigos de mi vida, tenemos también excelentes recomendaciones para ustedes. 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Ahí estamos para ustedes, amigos de mi vida, con excelentes recomendaciones. A usted que está trabajando en este momento, por favor, solicite el tema. A usted que está en este momento descansando, solicite su tema. A usted que está en casita, solicite su tema. Que está conduciendo, solicite su tema. Está comiendo, solicite su tema. Y verán que sí le complacemos. Ahora mismo, señores, seguimos con La Tuca.
1: A propósito, tenemos lo que es el segmento de Un Recreo del Recuerdo.
0: Hay un segmento, Un Recreo del Recuerdo. Va, entonces, balada.
1: Baladitas del
0: balada,
1: recuerdo.
0: Balada, balada. Ya. Así que, por favor, desde ya, Un Recreo del Recuerdo, ¿no? Desde ya vamos solicitando la baladita. Algo lindo por ahí para que usted se desestrese. Ya lo dije, para que esté completamente feliz. Puede ser, si entra en tristeza, igual al mismo tiempo la alegramos. Un Recreo del Recuerdo. Baladita, señores. Ahora sí, vamos con más.

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4: Y ahora sí, señores, por favor, vamos, vamos, vamos, vamos. Yo quiero saber dónde está la gente más alegre en este miércoles. Vamos comentando, Voltayón. Vamos reportando sintonía, señores, de 11 de la mañana con 10 minutos. Eso suena ahora.

en este miércoles en el Levante de la Tuca.

Mayala, Belileo, Alausí. Ya dije Alausí, ¿no? ¿Dónde más? ¿Dónde más? ¿Algún europeo, peruano, colombiano, venezolano? Bienvenidos desde La Tuca para toditos, señores. Ahí mismo dice...

0: familia. Cortando el césped, jardineros. Electricistas en el campo. ¿Quién más? ¿Quién más? Mecánicos. Estilistas. A las chicas que realizan las uñas
1: acrílicas
0: también. Saludos para el Kevin Rock.

nos solicita por acá el Kevin Rocano. A esos choleros, choleras. A los amantes de las floreras, platilleras. Señorita Angélica Vargas.

De sangre Schwar, gracias señorita Angélica, ahí estamos señores reportando, ahora mismo, ahí mismo, dice eso, y esos choleros, si tengo muchos amores, déjenme vivir mi vida, mi corazón avanza.

0: Osvaldo.
1: ¡Que viva los novios, carajo!
2: ¡Que viva! Y con esto nos despedimos. ¡Que digo, nos vamos! Vaya solicitando esa baladita, por favor. No será malito.

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0: romántica para decirle a cada uno de ustedes que todos merecemos un amor. Todos merecemos, ya, mentira. A ver, tenemos por acá aquellos amigos que van solicitando, ¿no? Van solicitando ya esa baladita, por favor. El recreo del recuerdo. Vamos aquí con baladitas. Teníamos por aquí uno del Kevin, si no estoy equivocada. Permítame, lo observo por acá. No es el Kevin. Alguien solicitó por acá ya una baladita. Era de Bronco. Así que, por favor, ahora mismo vamos ya con estos temas para que usted disfrute, cante de la mejor manera, ¿no?
1: Bronco ahí. No es balada.
0: No es balada. Ya, entonces por favor soliciten balada. ¿Sí? Pues balada contemporánea o todo tipo de balada.
1: Baladas del recuerdo.
0: Por baladas eso del recuerdo. Recreo del recuerdo. Ya, pero explíqueme. Ya, usted solo bravo. Ya, entonces baladas del recuerdo, nada más, por favor. Ahora mismo, ¿cuántos queremos escuchar esa balada? Tenían mucho tiempo para ir solicitando. Ahora vamos con unas cuantas y que usted vaya solicitando la suya, ¿ya? Disfrute, estamos en el recreo del recuerdo.

0: esa clase de hoy?
1: Bastante bien. ¿Llevas mucho tiempo esperándome?
0: Un poco, pero te quiero mucho, mi amor.

0: siendo ustedes complacidos. Nos despedimos, muchas gracias. El Walter, el tren, nos solicitaba por acá. Esos no, porque lo voy a le voy a extrañar a mi ex. No le extrañen. Tal vez en este segmento un ratito, luego ya se le pasa. El tren que nos separa ya fue complacido. Esta cobardía. Uy, no, una lista grande, Walter. Perfecto, sí, sí, sí, ya fue complacido. Mi Cris Bello, buenas tardes. Un abrazo grande para usted. De Leodan, un amor cuando se vaya. Están a todas, todas. No, el Willy está fletching esta tarde. Patricia Acosta, ¿cómo estamos? Un abrazo para usted. Los terrícolas también. María Dután en Pensilvania. Lindas canciones. Ay, la María Dután. Muchísimas gracias. Yo me despido. Que tengan una bonita tarde. Un feliz miércoles para cada uno de ustedes, por favor. Un abrazo. Mi nombre es Jacqueline Arémola. Para mí ha sido un gusto acompañarlos en el Levante de la Tuca. Mi querido Willy, nos vamos.
1: Hasta mañana. Dios le pague, gente. Que disfruten de ese almuercito que están pegándose, o ya se pegaron el almuercito, pero buen provechito a la gente que está degustando de ese almuercito. Ya se viene el siguiente programa, el siguiente, y así sucesivamente. Estén pendientes a la radio y todo lo demás. Un abrazo para todos. Mañana a partir de las 8:30 regresamos de nuevo. Chao.

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1: ¡Hey, buenas tardes! ¡Buenas tardes! ¡Buenas tardes! ¡Buenas tardes! ¡Buenas, buenas! Señoras y señores, después de una buena chamuscada de este tremendo sol que está aquí en el Austro Ecuatoriano, llegamos a cabina, oiga, y justo el día de hoy no vine con protector solar. Estoy negrito, negrito. Para la gente que dice, ¿qué ha pasado, Andresito? ¿Por qué está bravo? ¿Pues crees que la jefa no nos abre la puerta? Y en tremendo sol ahí parados que nos abran media hora. Señoras y señores, buenas tardes, ya estamos nuevamente en cabina. Bienvenidos, bienvenidas en este día miércoles. Miércoles, miércoles, mitad de semana. Miércoles 5 de agosto marca el calendario, siendo ya las 3 de la tarde, las 15 horas con 25 minutos. Arribamos a cabina, señores, para compartir con ustedes lo mejor de la buena música, lo mejor de nuestra locura y media. Ya listos en cabina. El día de hoy no nos acompaña la que dice, ¡ay, por favor! Ella también anda cubriendo al personal en la mañana. Y bueno, pues mejor que no ha venido, ¿sí o no? Hoy no estarás, Andrés, y se verá todo. Le vamos a avisar a la Jackie. No, no, ya, en serio, sería mejor que no venga, díganle ya. Buenas tardes a toda esa linda gente, quienes se van sumando ya a la señal de la Tuca Radio. Buenas tardes, buenas tardes, buenas tardes. ¡Actívate! En el Ecuador y en el mundo entero estamos listos para arrancar. Oiga, y no he venido solo también. También el consentido de la jefa está negrito, negrito, negrito. Él también ha estado esperando ahí que le abran la puerta. Y él, como es más puntual todavía, es desde las 2 de la tarde, estás parado ahí. Así que estamos más negritos todavía. Saludos, buenas tardes, mi querido Adrián Urgiles.
2: Bienvenidos y bienvenidas, ya estamos acá en Locos por el Money. Una edición más acá, y que nos falta alguien. Me siento raro, nos falta esa pequeña alegría. Así que sean bienvenidos acá a Locos por el Money, hasta rumbo hasta las 18 horas, con pura diversión y buena música.
1: Eso, ya lo dijo Adriancito, rumbo hasta las 18 horas con lo mejor. Así que ustedes pueden ya en este momento interactuar con nosotros al 099-90-10-056. Salude nomás, y si parece por ahí la jefa de él diciendo que ya, pues que se dedique, dígale que nos abran la puerta de pronto, pronto. Y encima de eso, ¿saben lo que dice?
2: ¿Qué dice?
1: Verán, ustedes están llegando tarde al programa, voy a multarles.
2: Dice. Ya multados todos.
1: Oiga, no creen nada que hemos estado pronto aquí. ¡Qué bestia, señores! ¡Listos estamos por acá para arrancar de la mejor manera! Abróchense los cinturones, damas, caballeros, niños y niñas, que aquí arranca la locura en Loco.

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0: No. No estarán, no estarán. No fue mi culpa, ni la culpa de Adriancito. Oiga, sinceramente, estamos negritos, negritia. No, la jefa no sabe la apuesta, pues creer eso. ¿Qué dice por acá, mi querida Isabel Cadán? Buenas tardes. Buenas, buenas, Andresito. Tardes, pero seguro llegan, dice. Tardes, pero seguro llegan. Casi, pero casi le ponemos la multa, dice. No. ¿Qué va? Oiga, siempre llegamos pronto.
1: Puntualito,
0: solamente que no nos abren la puerta, eso ya no es nuestra culpa ya. Buenas tardes, muchachos. Si la medio metro hoy no esté en el programa, no es una cosa importante, dice. ¿Qué van a perder? No lo digo yo, lo dice el sátiro. Saludos cordiales a toda mi linda gente, quienes van reportando sintonía ya en esta tarde. A toda esa gente trabajadora, a los que están ahí manejando el transporte pesado. Saludos también para esos mijines que están manejando ese carrito amarillo. Sí, eso. Los Uber, los taxis.
2: Que son unos de una vez ya.
0: Y moceros también. Hoy no estarás, Andrés, dice.
2: De más mujeriego vos hoy ya.
0: Sí. Es más, ese mijín. Al que le dicen el cocolizo, ese mijín es tremendo. 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Sí, no porque ya dice esos dientes amarillos igual al Manilex, dice. Sí, se acuerdan del Manilex. Los dientes amarillos tenían, ¿no? Hoy no estarás, Andrés, dice, ya porque no está en la radio. Estás nomás encamando. De bromita, ya sabes que acá le hacemos el 12 por acá a toda la linda gente. Saludos cordiales a toda esa gente hermosa. Por favor, vamos reportando sintonía. ¿Qué estás haciendo?

8 minutos. La gente se va activando, dice: oye, Andresito, no estará. Vos también creo que andas quejándote de que has subido los pasajes del bus y por eso andas llegando tarde a la radio, dice. No estarán, oiga, se ha subido, por eso toca venir caminando ahora ya. No, se va a valer un dólar y el pasaje. ¿Puedes creer eso? Ya ni que estuviéramos ahí en los Estados Unidos, nomás. ¿Qué nos ven con cara de gringo? Saludos cordiales a toda esa linda gente bonita que va reportando en esta tarde. Nosotros programamos buena música, ya venimos.

0: reducir el agua, dice. Y ahora, Adriancito, ¿cómo ahora nos bañamos? Dice que van a hacer racionamiento.
1: Nomás.
0: Sí. Así van a reducir el agua. Así que por favor, la gente, es recomendable a los que hacen el riego en las plantas, algunos en la noche. Ya, por favor, vamos a cuidar el agua. El agüita acá es muy importante. Estamos viviendo una sequía tremenda. Con decirles que el río Tomebamba están quedando nuevamente solo piedras. Solo piedras, por favor. Vamos a cuidar el agüita. Vamos con saluditos antes de irnos a la pausa, por favor. ¿Qué dice mi amigo Fabián? Un saludo, Andresito, desde Paute, Ecuador. Desde la plantación Flores Sur. Pero saludará a mi gente, dice, dará. No me dejará en visto usted. Solo así, dice.
1: No sea como la Jackie, dice.
0: No será como la Jackie. No, no, no. Nosotros pasamos todos los saludos por acá. Y es más, mi querido Fabián, cuéntenos usted que no sé de dónde a dónde se transporta. Confirme ahí si es que ha subido el pasaje. Ha subido el pasaje allá a Paute, a Gualaceo, no sé. La gente bonita, a ver si me dejan saber.

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destrozaste el corazón con tus mentiras, chiquitita. Y desde ahí no vuelvo a creer en nadie, en Adriancito. ¿Puede creer en su Adrián?

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Señoras y señores, cerramos espacio publicitario. Vamos a ver qué dice la gente bonita por acá. Nuestra querida Alexandrita Calva, como todos los días, reportando sintonía

el tomar nuevos rumbos, nuevas oportunidades. Y nosotros le deseamos lo mejor a nuestro querido compañero Manilek Rivera en cualquier emprendimiento, cualquier cosa o cualquier empresa a donde vaya a laborar. Solamente de pronto estábamos haciéndole una pequeña bromita nada más, porque a pesar que él se haya ido de aquí, nosotros seguimos entablando conversaciones y nuestra amistad va para largo, porque esto es...

0: En cualquier escenario nos estaremos viendo. Así que mucha suerte para nuestro querido Manilés Rivera. El saludo también para Chris, que está diciendo, defendiéndole al Manilés, que bestia, vea. ¿Qué dice mi amigo Osvaldo Ducci? Saludos, loquitos, por el money. Oiga, Andresito, entonces eso ya es síntomas de que va a haber racionamiento de la energía eléctrica, dice, con estos manavales que están al frente. Tiene que apurar rezando para que llueva, si no ya saben.
1: Ay, ay, ay.
0: Oiga, sí, sí, esto ya está poniéndose un poquito, de nuevo nos está poniendo a pensar estos días que no llueven acá.

0: truchas están de coges nomás. Oiga, Adriancito, ¿usted se ha pescado algún rato en el Tomebamba o en el Yanuncay?
1: Nada, Andresito, nada.
0: ¿Nunca ha ido a pescar?
1: Nada.
0: ¿En serio?
1: ¿Para
0: no, no, yo se he ido, yo se he ido acá por... me he ido también para arriba para el tipo Vía Alcajas. También me he ido al Tomebán, pero yo cuando era así un churucutico, así un muchachito, ahí andaba cargado y yo la taza y los otros pescando ahí. Saludos cordiales a toda esa linda gente. Así que ayudarán a rezar, por favor, para que llueva acá. Por acá dice muchos pecadores, ahí allá en Cuenca, dice. Bueno, pecadores, pecadores. Sean de aves, no, nosotros acá en la Tuca somos fieles.
1: Somos santos.
0: Somos santitos. Oiga, saluditos para Juanito también. Hola, mis amigos, saludos desde Ambato. Andamos, dice, antes en Galápagos. Pila, ay, ay, ay, ya se ha cambiado de residencia. Eso es cuando tienen plata, ya ven.
1: Lo que hace el dinero.
0: Cada

0: casa. Iban a pescar las parejas ahí en el río, dice. Sí, caerán de noche los peces, dice. No. Es que no sé si ustedes alguna vez fueron por la orilla del río. O sea, si se han encontrado parejas también ahí pescándose entre los dos. Pero no, en verdad, o sea, en Semana Santa, muchas personas, muchos caballeros tienen esa costumbre de ir a pescar las truchas en lo que es el río Tomebamba y en el río Yanucay. No sé si los oyentes, algunos que están allá en los Estados Unidos, recuerden, ¿no? Tocaba cargar, poner las botitas, una chompa contra el viento y cargar la atarraya. Y siempre había un cojudo que le hacían cargar la atarraya, ¿no? Ese cojudo era yo. Entonces, por eso digo que sí me he ido a pescar entonces en la noche. ¿Sabe por qué le digo en la noche? Porque las truchas salen así como las sirenas salen a la medianoche. Entonces nosotros íbamos y claro que pescábamos. Traíamos casi como dos baldes de esas canecas de truchas, llenitas, oiga, mijín. ¿Puede creer eso, Adrián, usted?
1: Yo nada, me falta vivir eso.
0: ¿Usted qué va a saber eso de...? Es más, ya sabes qué es trucha.
1: Nada.
0: ¿No sabes qué es trucha?
1: No, sí, pescadito.
0: Un pescadito que parece trucha, dice. Muy bien, señoras y señores. Oiga, por acá nos han dado luz verde para transmitir en vivo y en directo. Y ya venimos a partir de las 17 horas con la transmisión en vivo. Y hablando de transmisión en vivo, ni sabe, Adrián.
1: ¿Qué ha pasado?
0: Me llega un mensaje, dice que me tengo que enfrentar mañana al Mr. Vini, dice, en la transmisión de los días jueves.
1: ¿En serio?
0: Así dicen. Digo, y chuta, ya vuelta, digo, pero si ya les ganamos a la jefa, ya los antiguos están cayendo, ya.
1: Ya cada rato ganan.
0: Ya les gané a la Jackie, ¿a quién más les ganamos? A la jefa. ¿A quién más era? ¿A quién más era? Pues Diosito, háganme acuerdo ustedes, gente bonita. Pero ya, bueno, venimos ganando ya en las transmisiones pasadas. Y ahora dice que tengo que enfrentarme con el Mr. Vini. Un pasaje de tiempo con el Mr. Vini. Mr. Vini tiene que ir otra vez a subir el Chimborazo para... No estará, mijín. No estarás. No, todas tú sabes que bromita nomás. No irán a estar contando al Mr. Beat. Ya deben ir bravísimo ya. Señoras y señores, vamos con más alegría, señor. No sé si nos vamos a la pausa.
1: Así es, a la pausa.
0: Ya, nos vamos a la pausa y regresamos con más de esta locura total.
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Estarán diciendo a los que aún no nos escuchan que de ganas siguen buscando en FM. Nosotros por aquí les hacemos gozar full. 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

Den mandando un saludito acá, les escuchamos en el mercado, en la Feria Libre, en el puesto 514. Qué chévere a toda esa linda gente trabajadora que hoy, es más, el día de hoy están en plena feria, ¿no? Miércoles acá en el Austro Ecuatoriano, los días miércoles, eso, facturando, dan a mí en el vuelto, por favor, para que se agregue ese cliente. Saludos a toda esa linda gente trabajadora en los distintos mercados. A toda esa linda gente trabajadora también que salen a buscarse el pan de cada día los días miércoles, vendiendo por ahí las frutitas, vendiendo por ahí su cualquier cosita. También los amigos de lo ajeno también salen los miércoles, ¿no? En los buses salen a camellar, ellos también. Mandará un saludito, dice. Bueno, ya ahí está el saludo. 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

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Señoras y señores, nosotros en contados minutos venimos con la transmisión en vivo. Así que la invitación, ¿no? Si tú estás en casita, puedes ingresar al live, puedes comentar, puedes dejarnos saber qué estás haciendo ahora mismo. También al WhatsApp puedes escribirnos al 099-90-10-056, 099-90-10-056, y dejar ese reporte de sintonía en este día miércoles de venga, venga, mi amorcito, mi suquito, mi bello, mi hermoso, mi guapo, mi churucutico, venga, vaya ayudando, vea, lleve, con yapita le voy a dar, sí, así estamos acá, la gente en los distintos mercados en este día miércoles. Saludos cordiales a toda esa linda gente hermosa, preciosa, que sintoniza la Tuca Radio. Señoras y señores, nosotros avanzamos con más, ya volvemos en la transmisión en vivo con este par de locos, Andrés Lojano y Adrián Urgilés.

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0: saludos. Saludos desde la ciudad que nunca duerme, dice. Desde acá, de New York. Qué chévere a toda esa linda gente. Oiga, por acá me llega un mensaje al WhatsApp. Dice Isabelita Jalán, Andresito, usted que sea ahora el nuevo churucutico, dice. Usted va a ser, dice, el nuevo consentido de la jefa. ¿Será? ¿Será que sí? No, pero ahí sería ir contra mi amigo. Pues ahí, el Adriancito es el nuevo consentido.
1: Yo soy el nuevo.
0: Ya ve, ahí está, yo soy el nuevo, dice. Quita de aquí, mijín. Señoras y señores, buenas tardes a toda esa linda gente, a quienes se van conectando en este día miércoles. Miércoles de venga papito, venga mi rey, venga mi suquito, vaya llevando. Agase, a usted porque es guapo, le voy a dar otra yapita ya.

personas mandarinas. ¿Sí? Por ejemplo, Adriancito, mandarina. Fernando, mandarina. Manuel, mandarina. Quiero ver a todos esos mandarinas ahí. Comenten los nombres de quienes son mandarinas ahora mismo.

0: en ese baile que nos fuimos.
1: Hula, Nachito.
0: Ahora dijo que devuelvan el anaco que se han ido llevando los del DJ.
1: Los del sonido.
0: Ah, los del sonido eran.
1: Los del sonido.
0: Ah, pues este nos salvamos entonces. Saludos, Patricio. Patricio, aquí estoy, dice 100% ecuatoriano. ¿Dónde están los ecuatorianos de corazón? Dejen las banderitas del Ecuador. ¿Dónde?

0: papito de la vecina.
1: Vea nomás.
0: Diosito. Oiga, por ahí quieren tocar el sapito de la vecina. ¿Usted alguna vez ha tocado el sapito de la vecina?
1: No, no, la verdad.
0: No, pero no, estamos hablando musicalmente.
1: Por eso, no, no, no.
0: Señoras y señores.

0: estaba la pantallita, lo mismo que nada, pues. Ya regresamos de una pequeña pausa comercial. Ya regresamos.
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1: 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Lo quito por ti, loco, loco.
8: Por ti.
9: ¡Ay, por mí! ¡Gracias!
1: ¡No! Lo quito, pero por el money.

amigo. Ay, por cierto, con nuestro gran amigo Edison Chapa DJ, nos vemos este 15 de mayo. 15 de agosto, nos vemos en las lindas fiestas de Huichilalto, creo que es, si no estoy mal. Sí, por ahí nos vemos.

También la cuchita, ¿no es cierto? Ya, hoy le toca. Sí, hoy le toca. Saludos para esa personita que hoy día les toca. Ya ayer dijo, estaba con dolores de cabeza. No, no jodas, ya ando a dormir. Ya, pero hoy día ya, me supongo que ya no le duele la cabeza ya. Señor.

¿Quién no dice? Oiga, hagamos una cosa, doña Irmita, ya. Usted me da su guagua y yo le doy a este guagua ya. Hagamos un cambalache. Un buen trueque. Señoras y señores, minutos finales, disfrutando de... dando corazoncitos, por favor. Vaya dejando un regalito para el Adrián. Dejen un regalito para que se compre otra peinilla. Dice que se ha perdido la peinilla que tenía.

para los hombres más fieles de San Juan de Gualaceo.

0: de parte de Andy Records.
1: Dímelo, mi rey. Estoy quitando el filtro,
0: dije. Señoras y señores, minutos finales. Vamos saludando a toda esa linda gente. Saludo para Saúl Oliveira, mi mejor trabajador en los Estados Unidos. Saludos para toda esa gente trabajadora allá en los Estados Unidos. Saludos desde Pensilvania. Pero uno muy especial para mi amiga Jacqueline Bebé, dice. Saludos para toda esa linda gente, señoras y señores. Nosotros casi llegando a los minutos finales, programando

no le veo dejando un huevo a Mishi, nada. Pero si fuera el Mr. Bean, ahí sí. Señoras y señores, invitar

0: Estaremos iniciando la transmisión. Se vienen nuevas sorpresas, nuevos enfrentamientos. Por aquí dicen que me toca enfrentarme con el Mr. Vini.
1: ¿Y ahora?
0: ¿Qué le parece, Adriancito? ¿Qué dice usted? ¿A cuál le va?
1: Yo le voy a Mr. Vini.
0: ¿Usted le va a Mr. Vini? O sea, yo que pensaba que usted era mi amigo. Señores, señores, mañana...

En este día miércoles, un saludo para mi jefe, dice Jorge Ortega. Saludos para, dirále que le dé las colitas al Jorge Ortega, colitas con pan, que no sea tacaño, dígale, que no sea tacaño. Venga ahí, señor.

0: Oiga, por acá dice, oye Andrés, ¿qué te pasa? ¿Por qué no das lectura a los mensajes del WhatsApp también? Perdón, disculpe, me emocioné. Se me chispoteó. Vamos saludando a la gente acá en el WhatsApp. Saludos, Pablito. Saludos desde Canadá. Oiga, pero ¿Canadá de dónde será? ¿Canadá de acá de Turi o Canadá, Canadá? Vamos, bromita, señores. Saludos para el Diablito también. Dice, viva, viva la cumpleañera. Saludos para mi hija Samira Yivicura desde Pachor. Oiga, ¿saben que no puedo leer todavía las letras en inglés, ya? ¡Manden bien! Saludos desde New York. ¡Feliz cumpleaños a mi querida hija! Oiga, qué chévere compartir también. Oiga, los cumpleaños de su querida hija. Saludos y que Diosito le bendiga, que cumpla muchos años más de vida. Y recuerde, mandará el regalito, por favor. ¡Mandará el regalito! Mi querida Nancy, buenas tardes. Andresito y Adrián, aquí escuchándoles en el gym. Oiga, la Nancy también, Jim. ¡Qué bestia la Nancy! Mande una fotito para ver si es verdad ya. Mande una fotito y le creo ya. ¿Quién más por acá? Saludando. Saludos para el número que termina en 5359. Hola, Adriancito. ¿Será que me complace con una música de Talifer, dicen? Talifer. Dime qué te pasa, corazón, gracias. ¿Ya le pusimos o no? No encuentra. Muy bien, señoras y señores, nosotros nos vamos. Dios les pague por ese inmenso cariño a toda esa linda gente. Un saludo para mi gran amigo Arpi Arevalo, allá en Danbury. A toda esa linda gente en los Estados Unidos. Ya, ahorita ya, regalen alguito ya, para que la jefa nos deje transmitir otra vez.
1: Para que nos dé luz verde nuevamente.
0: Oiga, no saben ustedes cuánto tenemos que pelear con la jefa para que nos deje hacer la transmisión. Y ustedes no colaboran, vean. Saludos a mi lindo Ecuador en Riobamba, a la familia Galarza. Qué chévere a toda esa linda gente. A ver, los veo ahí. Un misisito, un sombrerito, lo que sea. En la parte final. Mientras, mi estimado Adrián, nos vemos el día de mañana.
1: Así es, señores y señores, nos vemos el día de mañana en Locos por el Money. Quizás ya Jackie ya venga, o si no, hacemos otro likeito sin ella. Así que nos vemos el día de mañana.
0: Ahí estuvo, ya nos... Pongan la yapita, dice Elizabeth. Pongan una yapita. Él es claro, como todos buenos cuencanos, tenemos que dar la yapita. Señoras y señores, ¿quién les habla? ¿Quién estuvo en los micros? Andrés Lojano, el Morlaquito. Nos despedimos, señores. Recuerden siempre hacer el bien sin mirar a quién. Nos vamos, si papito Dios nos lo permite, mañana a partir de las 15 horas estaremos con más de La Locura y Media. Recuerda, esto fue una edición más de...

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aquí estamos. Buenas tardes, señores, estamos por aquí, o buenas noches, no sé qué será. Buenas tardes y buenas noches a toda la gente que nos escucha

0: Buenas tardes a todos, buenas noches, bienvenidos. Y bienvenido mi compañero DJ Chris, ya saben, el mejor en las mezclas.
1: Hola, ¿qué tal mi querida Katy? ¿Cómo le va? Buenas tardes, bienvenidos y bienvenidas a todos ustedes. Un gusto poderles acompañar, ya saben, hoy el Basement de la Tuca, como siempre, hasta las 21:30.
0: Correcto, señores, estamos ya por acá listos. Ya sabe usted, aquí somos solo dúo, ¿sí? El trío ya terminó, ya sí, se acabó. Querían probar un trío, ahí lo tienen, ya lo tuvieron.
1: Espero que les haya gustado.
0: Sí, espero que les hayan acompañado, o sea, que ha aguantado el voltaje de este trío.
1: Por cierto, mi querida Katy,
0: dígame.
1: Me decía usted, ¿por qué estoy sonriente, no?
0: Sí, yo le vi al Chris, o sea, yo llego por acá conversando con Chris un poco, ¿no? Le digo, ¿qué digo? ¿Qué hay de nuevas, Chris? ¿Por qué está tan sonriente? Ya, le vieron, está con una oreja de... Oreja, es que... con una sonrisa de chancho.
1: Una sonrisa de chancho hornado.
0: Sí, eso mismo. ¿Por qué, Chris?
1: Lo que pasa es que justo...
0: ¿Le subieron el sueldo?
1: No, vi una notificación que me llegó.
0: ¿Qué dice?
1: Que hoy... se cumple un año ya aquí en la Tuca.
0: Ah, señores, hoy exactamente.
1: Sí, hoy exactamente.
0: ¿Cierto,
1: cumplimos un año?
0: Fue un lunes 5 de agosto, digo.
1: Sí, un lunes 5 de agosto que ingresamos a la radio.
0: El mío fue un lunes 11.
1: Claro, entonces hoy se cumple un año de estar en la radio y creo que va a ser el último.
0: Hoy se cumple el primer y último día, digo.
1: El primero y el último.
0: Se
1: no,
0: pasa,
1: mentira,
0: Chris.
1: No, la verdad es que me estaba

0: ¿Qué quería decir? Ya ni me acuerdo.
1: La verdad, qué gusto haber formado parte y seguir formando parte de este, de esta prestigiosa radio.
0: ¿Te ha de mandarle a hacer, Cris, ejercicios con el esfero?
1: No, con la lengua. Hoy bueno, mismo lo voy a hacer.
0: Ya, hoy mismo, por favor, pero que sea ya. O sea, claro. a la muchacha también que le ayude a practicar claro, un poco. Así, si no,
1: es
0: hasta...
1: que, así es que, mi amor, prepárate.
0: Señores, buenas tardes a todos. Bienvenidos a

0: decía yo hasta el día de ayer que me di cuenta que sí bailan las canciones que sonamos. O sea, yo decía, no, es que no bailan el Tabotoso, por ejemplo. Yo decía, no, es que no bailan el Guaraca, por ejemplo. Pero se han sabido.
1: Típico de la que nunca ha visto un bailoterapia.
0: Típico de la que no ha vivido nada.
1: Claro. No. Diría la abuelita, te falta, hijito.
0: Te falta enterito por vivir. Pero a mí me gusta también, o sea, ponerse pilas y decirme, Katy, ni se crea única porque todos los bailos hacen eso.
1: Claro.
0: O sea, alguien tenía que decirme, hija, póngase pilas.
1: Claro, o digan, no, pues esas sí ponen.
0: Exacto, digan, esas sí ponen, Katy, ¿qué está hablando? O sea, pero claro, ustedes también háganme, avispárame, o sea, así parirnos de largo. Si claro, no así, con estas ideas no avanzamos. Bienvenidos a la bailo de las 6:20 para que se desestrese, ya sabe.

0: Ven, revisa nomás si quieres.
1: Otra vez voy a revisar. Ya sé, con esta vez paso que se resbala.

0: Vanessa Bailo, señores. Como buenos ecuatorianos. O sea, si no hay chicha, si no hay música ecuatoriana, no es. Si no hay estas, estas antigüitas, no es. Si no hay clásicos, no es. Como buenos ecuatorianos.
1: ¿Sabes cómo se llama?
0: ¿Cómo?
1: DJ dañando canciones.
0: Literal.

los bailes típicos. ¡Arriba, arriba! Ahora sí, muévanse un poquito más, por favor. Ajá, medio saltadito, que si no, no vale.

corazón. Pero en bailo. Pasito. Eso. Me va a servir a mí también. Arriba esa mano. Yo también voy a salir, pero

que ver los pasos. Aquí lo bailo es solamente la música. Ustedes inventen el paso que puede, el paso que le sale, para que no, para que no estés diciendo, ay, no puedo seguir al instructor, que me da vergüenza, a mí no me sale.

aunque sea moviendo la cabeza al ritmo de la canción. Una vez más. Una más. Se prepara, se prepara, se

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0: para luego estar sufriendo otra vez. Luego pasa el tiempo. Digo, ay, total, no está tan guapo. Si uno sufre de gana, porque quiere ya.
1: Ahí te das cuenta que no ha sido lo que viste primero.
0: Claro, ahí no ha sido. Que no, si está guapo, no sé tú le que ves. Tú le tienes bronca, por eso no le ves guapo.
1: Todas te dicen, oye, mija, con ese feísimo.
0: Claro, tú dices, está bien, solo que tú eres envidiosa. Él está guapo, solo que tú eres envidiosa. No te gusta verme bien.
1: Vos me estás queriendo quitar, ¿no es cierto?
0: Sí, a ti te gustaba el anterior. Por eso es que ahora no quieres que esté con él. Porque te caía mejor el tal. A uno así, y después sí, sí. Y después está diciendo, o sea, viéndolo bien, ya está, don medio así.
1: Tenías razón, amiga.
0: O sea, chuta, amiga. Bueno, sí, tenía razón, así, ¿verdad? Bueno, ya. ¿Qué se le puede hacer, señores? Cosas y casos de la vida real. Hoy conversando con cada uno de ustedes, ya les voy a contar más adelante. Ya saben que tenemos miércoles de cosas diversas. Por ahí, ya saben que adivinamos, que por ahí leemos historias, que por ahí tenemos un montón de actividades para los días miércoles. Ya les estaré contando más adelante qué tenemos para el día de hoy. Pero antes, quiero entregarle buenas recomendaciones a esta hora. 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